0: sí, súbele mi pinche tuerca. Súbele tuerca, Shira, ven, coyeye. Siéntame al tigre. Saludos por ahí para la muñequita. ¿Qué dice por acá la muñequita? A ver, coméntale, muñequita.
1: Primazo, ahí con permiso del patrocinador te encargo desilusión y ando tomando con el respeto del norte. ¡Chao, chao!
0: Uy, no más, creo que sí vamos a enfilar este doble play, desilusión. Y ando pisteando. Saludos para ahí para mi compa Juan Reyes, para Esteban Chévez, Juan Celoredo, para ahí para el niño de las Caguamas, por ahí para la raza de Laguna Verde, del potrero de los Sauceda, por ahí para mi compa el muñeco, por ahí para la potranquita. ¿Dónde se me fue la potranquita? A ver, ¿a dónde se me fue? Haz caso, potranquita. Vámonos por acá sonando, mi compa Patiwi. Caída libre.

Así ahí quedó esa rolita. Vámonos para acá complaciendo al niño de las caguamas, para acá con algo de los caciques. Dijo el patrocinador que se la pusiera. Vámonos con la coladilla. Hoy no más. La coladilla por acá de esta programación de mi compa Chunta. Ya por acá casi pegándole a la recta. Ya casi pegándole a la recta final hoy no más.

0: perrota, coméntale.
1: Ahora pa ti, güey. Ahora pa ti, güey. Mueve el rabo. Mueve el rabo pa ti, güey.
0: Vámonos.
1: Porque se te empieza.
0: Vámonos por acá sonando, mi copa Patito. Vámonos por acá sonando, la número 1000 por acá sonando. Esa rolita por acá de parte de una de las fans de mi compa Chunta. Hoy nomás. Pato, pero no pongan la película, Pato. Estás viendo una vez que ya mero nos vamos y tú todavía con eso. Hoy nomás.

0: nomás, hoy nomás, y que dice por acá mi compa Chunta, fans, Goldo, a ver, ser una de las tantas, Goldo, cateme, no digas mamadas, Mary Jane. Mi compa Chunta, I'm sorry, mi compa Chunta, pero yo no le puedo decir, mi compa, no le puedo decir, solamente que es una de sus fans, de las mejores, de la number one. Saludos por acá para la muñequita.
1: Hoy nomás, súbele a esas pinches rolononas.
0: ¡Chao! ¡Vámonos por acá! ¡El saludo para la chaparrita de Hidalgo! Dice, ponte un guapango. Dice, ponte un guapango porque vamos a mover las chapeadillas insaciables. ¡Vámonos por acá sonando, mi copa Patito! ¡Ya andamos en la recta final! ¡Ya andamos en la recta, rectita final! Dice por acá mi compa Chunta, pégale hasta cuándo. Y dice por acá una rolita, Rolling One. Chao. Ya dijo mi compa Chunta, vamos por ahí a cerrar con esas rolitas. Mientras, vámonos por acá con Desilusión. Nos vamos a pegar el doble play, pero no se despegue, que por acá nos vamos a arrancar con una programación especial por ahí con La Bonita. Nos vamos a arrancar con una programación especial de La Bonita 956. Y nos vamos a ir al ritmo de Juan Acuña, Terribles del Norte, Los Pumas, Grupo Exterminador, Los Inquietos. Hoy nomás, apúntenle, apúntenle, Juan Acuña, Terribles del Norte, Los Pumas, Grupo Exterminador y Inquietos. Ay, para que se vayan enfilando para esos temas, es que no se despeguen. Mientras, vámonos por acá sonando Desilusiones, Desilusión, y le vamos a pegar un doble que nos anda encargando el patrocinador, y nos vamos a arrancar por ahí con La Bonita 956, hoy nomás.

compa Patito, hoy nomás, y vámonos por acá sonando, vámonos complaciendo por ahí al patrocinador, mi compita Chunta. ¿Hasta cuándo, mi compa Chunta? ¿Hasta cuándo? Vámonos por acá, mi compa Patito, vámonos por acá bien recio, porque por acá ya se asoma una programación especial por acá con la bonita 956, hoy nomás.

más, mi compa Patito. Súbele, súbele, mi compa Pato. Vámonos por acá, ahora sí, vámonos cerrando por acá. Programación especial con mi compa Chunta. Muchísimas gracias, mi compa Chunta. Muchísimas, muchísimas gracias, viejo. No hay nomás.

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3: Hoy nomás, hoy nomás, bandita. Ya tienen por ahí el menú en sus manos. Tienen por ahí el menú en sus manos.
4: Vámonos arrancando por acá. Programación especial con la bonita 956. Chao. Dice por acá, Patito. Para iniciar, por ahí te arrancas con el rofero de Juan Acuña y puro San Luis Potosí y puro Tamaulipas, chingado. Por acá parte de la bonita 956, bandita. Miren nomás, la bonita nos puso un pinche menú bien perrón. Juan Acuña, Terribles del Norte, nombre la de los Terribles, ulala. Los Pumas, Exterminador y los Inquietos del Norte, bandita. El saludo por ahí para Juan Celoredo, por ahí para el Tigre, por ahí para la terminación 4768. Para la patrocinadora, que no falte el saludazo, y vámonos con Soy Rofero de Juan Acuña y suéltese la greña. Y ¿saben qué? Bienvenida, bienvenida por acá a los patrocinadores, a las patrocinadoras de Insaciable Radio, la bonita 956, primera vez que patrocina en la Insaciable. Vamos a darle la bienvenida como debe de, mi compa Pato y nomás.

0: saludazo por ahí, el saludazo por ahí para la patrocinadora, la bonita 956. Qué chulada de menú bonito. Veniste a poner por acá, bonita. La verdad que bienvenida por acá, llegando y haciendo leña. Saludos por ahí para mi compa Juan Celoredo. Por ahí para mi compa el tigre, dice Patito, mira, ven. Mira, ven, Patito. Traigo un paletón para ti. Chao, chao. Pórtate serio, mi compa, pórtate serio, hay que respetar a Menosh. Saludos por ahí para la patrocinadora, por acá de parte de, por acá de mi compa, el niño de las caguamas, dice por acá, güey, ya llegó tu macho. Dice, ay, saludos para la patrocinadora, la bonita 956, ay, para toda la raza que anda en sintonía, ay, ponte esa de Abran la Garganta con Juan Acuña y la de los tequileros, si no me equivoco, es el corrido de los tequileros, mi compa, por ahí se la voy a enfilar. Dice, por acá, mi compa Esteban Chévez, saludos para la patrocinadora, chao, chao. Dice, por acá la terminación 4768, por acá, si no me equivoco, es el compita, a ver, si no me equivoco, a ver qué. ¿Quién será por acá? Ese mi compa. ¿Quién será? A ver, coméntele, pero coméntele. Vámonos por acá sonando, mi compa Pato. A ver qué dice por acá mi compa de la terminación 4768.
1: Saluditos para la 8956, para la Capi Hermosa. Ay, para el Chino de la Labor, para el Desertor, el Gato del H. Ay, para el Potrito, para la Salazar, te quiero la ruta de Juan Acuña. Me siento pisculo. Y si después de doble play, te encargo la de los Pumas, esa que voy a pasar. Y ahí saluditos para esa hermosa Capri.
0: Hoy nomás, claro que sí, por esa que veo pasar y me siento picudo. Pura rolita, se encargó usted un doble play bien perrón, mi compa Cosme. Usted se encargó un doble play bien perrón, mi compita Cosme. Ya por acá lo voy a registrar, mi compita, por acá lo voy a registrar. El saludo por ahí para la bonita 956, patrocinadora. Hoy nomás, y ahora la garganta.
2: ¡Abran la garganta, raza! ¡Vamos

nomás, hoy nomás, hoy nomás, hoy nomás. Y qué chulada de ambiente, qué chulada de programación. Dice por acá la bonita, gracias, gracias, mi patito. Dice, dice Porfi, el acelerado con los Pumas del Norte, mijo. Y gracias, y pidan, pidan sus rolitas. Vámonos, Ricky, que es de viernes. Que es viernesito pisteable, dice por acá la patrocinadora. Por acá, el saludo por ahí para la terminación 6246. Por acá la bonita, invitados de la bonita por acá, a ver. Andan llegando por acá, racita nueva, a mi compa Cosme. Ya lo había escuchado yo por ahí mentar, que no voy a andar sabiendo yo. Dice por acá, dice saluditos al compa Cosme Barrón, a la bonita 956, al chino de la labor, el chaparro de Villa Hidalgo, el niño de las caguamas, el desertor, el gato de la H. Y dice por ahí, te encargo la rolita de la. Dice por ahí, te encargo la rolita de Exterminador, las monjitas. Saludos a la Capri hermosa, al compita Cosme Barrón, sus carnales Salvador Barrón, Junior José Barrón, desde Kilgron, Texas, y puro Ciudad del Maíz, Tula, Tamaulipas, hoy nomás, y puro Tamaulipas, y puro San Luis Potosí. Hijo, mano, mis racitas, ay, disculpe, que no, hombre, el compita Pato no es locutor, ese compita Pato nomás le hace al puro enmascarado, pero aquí andamos echándole las ganillas, chau, muy apenas si sé leer el español, mi compa, y medio trabajo, como hay que, vámonos por acá, mi compa Patiwi, corrido de los tequileros, hoy nomás.

0: hoy nomás mi compa Patito y quedó este temazo. El saludo por ahí para el compa, el potrito, dice, de parte del potrito que andamos acompañando a la hermosa Capri, al compita Cosme. Saluditos para todos en sintonía. Saludos por ahí para los locos del WhatsApp, de parte por acá del compa Potrito. Hoy nomás el saludazo. El saludo por ahí para el chaparro de Villa Hidalgo, qué rollo, qué show, chaparrito.
1: Patito, un saludo para la bonita 956, parte de la Princesa Fierro Colorado.
0: Hoy nomás. El saludazo por ahí para la bonita 956. Y dice por acá la bonita, dice. Hoy nomás, claro que sí. Dice que pida la raza, Patito. Que pida la raza, que pida la raza como arroz. El saludo por ahí para mi compa Juan Celoreo, dice. Patiwi, ahí ponte, sirva la pantera con los terribles del norte. Y gracias, saludos a la patrocinadora, la bonita 956. Y para todos en sintonía, Inchi Patiwi, de parte del compa Juan Celoreo. Por acá mi compa Cosme, qué rollo que echó mi compa Cosme. La anda curando.
2: Saludita, capita, saludita. Ay, saludos para la hermosa Capri. Ay, para el compa Potrito. Para el compa Chino de la Labor, Chaparro de...
0: Siénteme al Chino de la Labor de Valerito y me vuelvo a formar.
2: De Villa Hidalgo, el niño de las Caguamas. Ay, para el Potrito, para la Salazar. Y toda la rita de sintonía, para el gato del H.
0: Bueno, nomás, mi compa, no, hombre, usted se la lleva bien relajado. ¿Quién fuera usted, mi compa? Mire nomás, con una mechiladona, con sus respectivos cacahuates enchilados, con unos pepinitos. No, hombre, mi compa. No, hombre, mi compita. Yo quisiera, yo cuando yo sea grande, quiero ser como usted, mi compa Cosme. ¡Chao, chao! Vámonos por acá sonando, mi compa Pato, cómete un mazapán. Me siento picudo, compa, y nomás. ¡Chao, chao!

temazo, y nomás, y ahí quedó ese temazo. Por acá teníamos un mensajito, dice, buenas tardes. Por acá la amiga Carmelita dice, buenas tardes, saludos para la patrocinadora. Bonita 956. Y con su permiso, ¿me puedes poner la canción de Extremeador? Dependo cada día más de ti. Y saludos a mi amor hermoso, pechocho, chiquito, bebé apachurro del tigre. Chichau. Hoy nomás, por acá el saludo para mi compa Cosme. Por acá para mi compita el chino de la labor. Dice saludos al Cosme. Al Cosme Barrón. Uy, nomás, claro que sí. El saludo por ahí para el pinche tuerca. Dice por acá, siéntenme a Juan Celoredo en una tuna y al patito en mis piernitas tomándose una caguama. Mi compa, primero saca las caguamillas y después me siento. Chao, chao. No te creas, mi compa. ¿Qué dice por acá el niño de las caguamas? Dice saludos para el compa Cosme Barrón y para toda la banda en sintonía. Ahí para la, la patrocinadora, la bonita 956. la bonita 926, dice el niño de las caguamas. ¿Cómo ves, bonita? ¿Cómo ves? Dirá el morrillo. En vez de poner 5-6, puso 26. A ver, coméntale. Dice, y saludos para todos los aferrados de las 5-7. ¿Dónde andarán los aferrados? Dice por acá el morrillo de las caguamas. Vámonos por acá. Vámonos por acá sonando, mi compa. Dice por acá la amiga Carmelita. Yo no dije tanto para ti, güey. Hombre, es que yo le puse un extra. Como hay que coméntale. Hoy nomás.

0: Escuchazo nomás, mi compa Pato, qué chulada de rolas por acá sonando. De verdad que la bonita 956 vino a prender el cerro a la insaciable. ¡Chichao! ¡Llamen a los bomberos, por favor! Dice por acá mi compa Juan Celoredo, dice, aplácate, hinche tuercas. Primero saca las caguamas, güey. Dice por acá Lupita Arisiaga. Miren nomás, hasta Lupita Arisiaga llegó por acá, dice. Saludos por ahí para mi Capri Dioros y a todos los que estén en sintonía. Dice, por ahí te encargo la buena vida de los Pumas del Norte. Claro que sí, nada más téngame paciencia, porque por acá andamos, tenemos las rolitas enfiladas, tenemos todos los temazos enfilados, así que no se despeguen por ahí de la bocinilla. Saludos para ahí para la amiga Vale. Dice, hola, buenas tardes para ti, güey. Hola, buenas tardes para ti, güey. Por ahí te mandé el menú, amiga Vale. Por ahí te mandé el menú para que pidas tu rolita. Saludos a la amiga Carmelita. Dice por acá, como quiera, mentira no es. Saludos para todos en sintonía. Dice, saludos para mi chiquito bebé apachurro. Pium, pium, pium, pium. Del tigre de Santa Julia. Eso de Santa Julia lo puse yo. Saludos por ahí para la muñequita Liz Carrillo. Que chao, muñequita.
1: Primazo. Ay, con permiso de la patrocinadora, te encargo. Se abrieron las puertas del infierno con los inquietos. ¡Chao, chao!
0: Claro que sí, claro que sí. Se abrieron las puertas del infierno. No, hombre, de verdad que muchísimas gracias por acá. Ahora sí me han puesto a chambear. Ahora sí, en toda la semana no había trabajado. Que la chinga. ¡Vámonos por acá, mi compa Patito! Saludos por ahí para la terminación 6867. Por ahí para mi compa Cosme Barrón. Dice, las puertas del infierno, por ahí de los inquietos. Saludos para la Capri hermosa. Por ahí para el potrito, el gato de la H, el desierto, el niño de las caguamas, chino de la labor. Al chino de la labor, mi compa, a él me lo sientas. De valerito me vuelvo a formar. Dice, para el chaparro de Villa Hidalgo. Por ahí para el potrito, mis carnales Salvador Barrón y Junior José Barrón, hoy nomás.
2: A respetar a su dueño.
0: Y súbale, mi compa.
3: Hoy nomás, cabrón.
0: Oiga, mi compa, usted se la lleva bien de la, y yo cuando sea grande quiero ser como usted. Saludos por ahí para la potranquita. Hijo mano. Por acá también, mi compa el Tiger. Mi compa Tigre me habías mandado un mensajito. Dice, Patito, ponte la de la cintura para abajo. Saludos a la patrocinadora, saludos a mi Carmelita hermosa, claro que sí. Por acá la potranquita, el saludazo a la potranquita. Vámonos por acá sonando, viene nomás la patrocinadora. Hijo mano, tengo mensajitos como arroz, ¿cómo le hago? ¿Qué hago? ¡Chao, chao! ¡Hoy nomás! Voy a tener que hablar en sí.

0: hoy nomás, y por acá el saludazo, por acá para... Miren nomás, sí, miren nomás. Por acá un anónimo dice, hola, hola, soy por aquí nuevo, acompañando a la bonita 956, enfílame una rolita. Ay, por favor, tu mirar con Juan Acuña, y muchas gracias por ahí, un anónimo. Claro que sí. Saludos a la perrota.
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0: ¡Pinche perrota! ¿Qué andas, perrota? Dice por acá mi compa Cosme Barrón.
2: Saludos para Lupita Arciaga, ahí para el compa Loredo, para la hermosa Capri, para el compa Potrito, para mis carnales, Salvador Barrón Junior, José Barrón. Ay, para el niño de las caguamas, para el chino de la labor.
0: ¡Ánimo!
2: Chaparro Villedalgo. Ay, para el desertor y para el gato del H, saluditos.
0: ¡Ánimo, mi compa!
2: Para todos los locos del WhatsApp.
0: Para todos los locos y locas del WhatsApp, dice, alcanzamos la de Lenita de Juan Acuña, claro que sí, la potranquita, dice, mi patito, por favor, pequeña y frágil de los terribles, por favor, y saludos a la patrocinadora, claro que sí. Por acá, la amiga Vale, dice, me podría complacer con la canción, dependo cada día más de ti, de Exterminador, mire nomás por ahí sonando, esa rolita salió. Mi amiga Vale, en corto y en corto sonó, chao, chao, dice, saludos a la muñequita Liz, y claro, para ti en cabina, por acá, saludo para Patricio Rivera, para el niño de las caguamas, para la bonita 956 patrocinadora, por acá, dice la patrocinadora, saludos para los, dice, por ahí dice, saludos para la hermosa princesa, los Rivera Brothers, el chaparro de Villa Hidalgo, el niño de las caguamas, por ahí para el potrito. El amigo Gatito de la H, al amigo Juanse Loredo, saludos de parte de la bonita Nuevo 56 y súbele, y súbanle como arroz que es viernesito pisteable de parte de la bonita 956, uno más el acelerado.

hoy nomás sé que este temazo. El saludo por ahí para mi carnalito Patricio Herrera. Dice, pégale esa, carnal. Dice por acá mi carnalito Patricio Rivera, pégale esa, carnal. El de San Luis, por ahí de los Pumas y los Caciques. Saludos para los carnales Chaparrito de Villa Hidalgo, Ismael Rivera, Nando Rivera y la bonita 956. Por acá saludos para Lupita Arixaga, dice. Saludos para todos los locos del WhatsApp. Siéntamelos. Chao, chao. Dice por acá el Tuercas. Perrota, pinche patito, te lo regalo para que te lo hagas en mole, hijo mano. Mejor en caldo, mi copa, mejor en caldo. Dice por acá Juan Celoredo, saludos para Lupita Arixaga, el viejo niño de las caguamas, Cosme Barrón, y para todos los locos del grupo, y para ti también, güey. Hoy nomás hasta yo alcancé el saludo. Por acá el Potrito dice, de San Luis, saluditos para todos los locos del WhatsApp, de parte por acá del Potrito. Vámonos para acá, mi compa Patito. Vámonos para acá sacando. Vámonos, irnos. Vámonos yendo por ahí con puro doble play. Por acá tenemos las monjitas en la lista. Silvia la Pantera. Tenemos por acá de la cintura para abajo. Me gusta la buena vida. Los inquietos, las puertas del infierno, de los terribles. Pequeña y frágil. También tenemos mi dulce amor de Juan Acuña, Elenita. Y el de San Luis por ahí con los caciques y los Pumas del Norte. Súbele mi compa Pato, súbele nomás.

0: Y su temazo está en la lista, bandita. Su temazo está en la lista. Solamente que por acá me pidieron como a Rush. Muchísimas gracias por andar acá en la sintonía perfecta. Gracias a la bonita patrocinadora que me puso a chambear. Chao, chao. Miren, nomás ya andamos en la recta final. Casi andamos en la recta final. Y nomás nadota, pato. Nomás nadota que le avanzas. Cómete un mazapán mejor, mejor. Salud, prepara la bonita.
1: Hola, hola, Patiwi. Aquí la bonita 956 reportándome. Y ya
0: ¡Ánimo!
1: te la sabes, andas, pero trabaja y trabaje, ¿verdad,
0: Ahora
1: Patito?
0: sí.
1: Mira, mando saludos a mis integrantes de la loca de WhatsApp. Saluditos para Lupita Arriciaga, el amigo Juan C. Loredo, el amigo Cosme Barrón, el niño de las Kawasakis, los que andan por ahí y también a los que andan en sintonía, todos los que
0: ¡Ánimo!
1: andan en sintonía, saluditos. Y al amigo gatito, el de la H, creo que no anda. Y qué bonita música, es viernes, se nota, se nota.
0: Que se vea que es de
1: Gracias.
0: viernes. ¡Ánimo!
1: Y mira, te molesto con un temita, a ver si se puede, ¿verdad? Ser
0: Claro.
1: con los inquietos del norte. Ay, porfis, y está pero buenísima la hora que ya se va a terminar de voladín.
0: Le voló un ping-pong, se fue la orejita. ¿Qué crees que por ahí no alcancé a escuchar? A mí se me hace que estoy medio pinche soreco. ¡Chau, chau! A ver, ¿cuál será?
1: Ser con los inquietos del norte. Ay, por
0: Ay, porfa, escríbeme cuál rolita, porque por ahí se bajó tu audio en donde me estabas pidiendo la rolita de los inquietos. Vámonos por acá sonando, mi compa Pato, y de que te la pongo bonita, te la pongo. Dice por acá mi compa Esteban Chévez. Ya le está destapando la potranquita, Pato, hijo mano. GPI, GPI, GPI.

0: Ya por acá con esta rolita andamos cerrando, con esta rolita andamos cerrando. El saludo por ahí para el tuerca, dice Canguro Mayor, ya andas chupando. Mire, el Canguro Mayor, la potranquita por ahí le cedió un 6 y ya nomás le quedan 2. ¿Cómo ves, mi compa? ¿Cómo ves? Se aparta para llenar el Canguro Mayor, se aparta para llenar. ¡Chao, chao! Vámonos por acá, serpiente venenosa, hijo humano. Ahí te hablan, hermanita. Ahí te hablan. Digo, digo. Chau, chau. Ánimo, racita. Por acá, saludos para toda la bandita. Por acá, bonita. Muchísimas gracias, bonita, por la orejita patrocinada. Por acá, el compa Patito va a seguir por acá en cabina con orejitas completamente disponibles hoy nomás.
1: ¡Serpiente!

soy nomás mi compa Patito, pero súbele mi compa Pato, súbele, ¿qué lugares? Vámonos por acá con un temazo, vámonos por acá sonando mi compa Pati, güey. Vámonos por acá, miren nomás, pequeña y frágil por ahí con los... Pequeña y frágil por ahí con los terribles del norte. El saludo por ahí para la bonita 956, dice muchas gracias Patito. Buenísima mi horita, gracias a los que me acompañaron y pidieron por eso rolita. Gracias, gracias de parte de la bonita 956. Sí, hombre, pero no se despegue, no se despegue por ahí de la bocinilla, porque por acá ya tenemos patrocinador de la siguiente orejita. Ahorita les voy a pedir la dinámica, ahorita les voy a decir la dinámica. Dice por acá la amiga Carmelita, gracias por los saludos y un saludo muy especial a mi tigre, hermoso, chiquito, bebé, apachurro. Dice por acá el tuerca, dice perrotera, ven, traigo dulces. Vámonos por acá con esta rolita de pequeña y frágil, por ahí complaciéndola a la potranquita, en lo que les hago por acá la dinámica, pero nos vamos a ir por acá, mi compita, el morrillo de las caguamas, se puso guapo. Mi compita Morrillo Kawasaki dice, Patito, si hay champú, aviéntate una hora de pura rolita por ahí de los amos, los inquietos y los baquetones. Y me pones tres rolitas, Pato, y no pido más. El sándwich de los baquetones, gracias, y de los amos, y la de los, la de las parrandas de los inquietos. Ok, bye. Así es que ya se la sabe, bandita. Nos vamos con tres agrupaciones, un patrocinador, un locutor. Nos vamos a ir con los inquietos, los baquetones. Y nos vamos a ir en los inquietos, baquetones. Y los amos. Inquietos, baquetones y los amos. Hoy nomás. Mientras por acá sonando, pequeña y frágil.

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3: Hoy nomás, bandita, vámonos por acá arrancando programación especial con mi compita, el Niño de las Caguamas. Y nos vamos a ir al ritmo de Inquieto Amos y Baquetones, hijo mano, pura rolita al pistón. Pura rolita alterada, pura rolita pisteable. Dice por acá la amiga Carmelita: saludos al Niño de las Caguamas. Con su permiso, me puedes poner la canción Como pez en el agua de los Inquietos. Y saludos para mi tigre hermoso, precioso. Y a todos en sintonía por acá de parte de la amiga Carmelita. Hoy nomás, mi compa Pato. Mientras, vámonos complaciendo a mi compita, el Morrillo de las Caguamas, patrocinador. Hoy nomás.
4: Ya llegó el fin de semana, va a comenzar el desmadre. 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

Hoy nomás, hoy nomás, hoy nomás, pura chulada de rolita por acá, dijo el patrocinador. Patito, compláceme con un triple play. De allí en fuera no voy a pedir nadota para que la racita insaciable se suelte la greñilla, se suelte la greña y pida y se pida por ese temazo. Dice por acá el Tiger. Dice Patito, ponte la pesadilla de los inquietos. Saludos a mi Carmelita hermosa. Dice saludos al patrocinador, el niño de las caguamas. El niño de las caguamas es aferrado 5-7, ¿cómo hay que? Dice por ahí para el chaparrito de Villa Hidalgo, y al Tuercas y a todos los aferrados de las 5-7. Oigan, ¿y a dónde se fue mi carranito Patricio Rivera? ¿A dónde se me fue? Saludos por ahí para Cosme Barrón, por ahí para mi compa Esteban Chévez, por ahí para mi amigaza Lupita Arichiaga, por ahí para mi compita el muñeco, por ahí para la rachita. Para la racita de Laguna Verde, por ahí para la raza, la racita por allá del potreo de los Sauceda. Y miren nomás, ¿quién creen que anda acá en sintonía? ¿O sí? ¿O sí? La amiga chinita anda en la sintonía perfecta. Dice por acá, hola Pato, saludos al patrocinador, ay con el permiso, te encargo esa rolita de locos desde ayer, por ahí de los inquietos on the north, claro que sí, el saludo por ahí para la bonita 956, vámonos por acá sonando mi compa Pato, vámonos por acá, las parrandas, hijo mano, chao, chao, hijo mano y nomás.

0: bonito quedó esa rola, quedó el triple play complacido, mi patrocinador, mi compita, el niño de las caguamas, aferrado 5-7. Por acá el saludo para el compa Juan Reyes, dice, ay, con el permiso me puede poner como una prostituta. Hijo mano, che, chao. Hay que respetar a menores. Oh, la canción. Digo, no, mi compita, yo cómo le voy a tratar a usted como una prostituta. No, no, no, hay que respetar. Dice, me puedes poner como una prostituta de los inquietos. Y gracias. Claro que sí, mi compa, yo se la pongo en la rola también. ¿Qué dice por acá, mi compita? ¿Qué dice por acá, mi compita? A ver, por acá, ¿dónde se me quedó el tuercas? ¿Qué traes tú, tuercas? ¿Qué traes, telcas? ¿Qué traes, telcas? A ver, coméntale. Chao, chao. Tuercas.
1: ¡Saca la chela, Pimo! Solo después de los cuatro, ¡Pimo!
0: Ah, ¿quieres una
1: Solo lo
0: chela?
1: puedes tomar en agua, ¡Pimo! ¡Pimo! ¡Saca la...
0: Después de las 4, primo. Solamente los perros toman agua, primo. Chao, chao. Vámonos por acá, mi compa Pato, que sigue como pez sin agua. Por acá complaciendo a la amiga Carmelita. Por acá especial, especial dedicación, nada más y nada menos que para mi compa, el Tigre de Santa Julia. Chao, chao. Hoy no más. Súbele, Pato.

0: nomás, hoy nomás, y vámonos por acá sonando la pesadilla, mi compa Pato, vámonos sonando la pesadilla. Saludos por ahí para la bonita 956. Chao. A ver, por acá, mi compa Patito. Por acá también ya sigue la rolita que me pidió por acá. La bonita 956. El saludo por ahí para el compa Angelito. Ah, por acá anda mi compa Angelito. ¿Qué rollo que echó mi compa?
1: ¡Hola, hola! ¡Hablo con el Pato Pascual!
2: ¡Ese mi Pato! Aquel compa Ángel reportándose. Ahí con permisillo de los patrocinadores. A ver si nos puede complacer con la rolita de tu dirección con los inquietos del norte. Y saludos a toda la banda. ¿Dónde anda por ahí la Lupita Arisiaga? Que se reporte, no la escucho, no la escucho. Saludazos, viejote. Bonita noche. A ¡ánimo! Pistear con esa pinche rolona. Que hoy se mama el becerro.
1: ¡Saluditos, saluditos, mi compa Pato Pascual!
0: Mi compa Angelito, ya la estuviéramos meando, mi compa Angelito. Miren nomás, mi compa, usted está bueno pa' payaso. Digo. No, no es cierto, mi compa, no se crea, mi compa. No se la vaya a creer y lo vaya a atropellar por ahí un pinche toro. Vámonos por acá sonando la pesadilla, mi compa Pato, y nomás.

Saludos para ahí, para la amiga Sai, para la amiga la china Sayuri, que anda por acá en la sintonía perfecta. También ya por ahí está su rolita en la lista. Está su rolita en la lista. Vámonos por acá sonando, mi

Nomás y por ahí quedó complacida la bonita 956. Dice por acá mi compa Esteban Chévez. Saludos para el muñeco, chao, chao. No, hombre, ese muñeco ya está como las cebollitas, mi compa. Está con la colita para arriba, bien levantada. Saludos por ahí para el compa Angelito. Por ahí para la amiga Carmelita. Para mi compa el Mona. Para mi compa el muñeco. Para el pinche tuercas. Siéntenme al pinche tuercas de Valerito y me vuelvo a formar. Vámonos por acá sonando. Vámonos por acá complaciendo al compita. A ver, acá a mi compa Juan Reyes, que nos anda pidiendo esta rolita de la Prosti. ¡Chao! Esa rolita, a mí se me hace que esa rolita se la compusieron a una tal patita de la insaciable. ¡Ay, no más!

0: que quedó ese temazo. Vámonos por acá sonando. Vámonos por acá sonando tu dirección, Patigüi. Vámonos por acá complaciendo. Esta rolita, si no me equivoco, la pidió el compa Angelito.
1: ¡Hola, hola! Hablo con el Pato Pascual.
0: Siéntamelo.
2: Ese es mi pato. Aquí el compa Ángel reportándose. Ahí con permisillo de los patrocinadores. A ver si nos puede complacer con la rolita de tu dirección con los inquietos del norte.
0: Siéntame al pato.
2: Saludos a toda la banda. ¿Dónde anda por ahí la Lupita Arisiaga? Que se reporte. No la escucho, no la escucho. Saludazos, viejote. Bonita noche. A pistear con esa pinche rolona que hoy se mama el becerro.

más, y por acá la potranquita también dice saludcita de la buena, Pato. Hijo humano, todos tomando. Hasta mi compa, el angelito, anda tomando y pura grandota, le gustan grandotas. Y el pato nomás nadota, hijo mano, qué envidia, qué envidia. Dice por acá el tuercas, si no quieres me pasas al patito. Hijo mano, por si chichale, mi compa.

0: acá llegando a la recta final, andamos llegando por acá a la recta final, bandita, por acá, programación especial de mi compa, el morrillo de las caguamas. Por ahí el saludo para la mona, por ahí para el muñeco, para el chino de la labor, por ahí para la chaparrita de Hidalgo, hasta North Carolina. Vámonos por acá sonando, racita, recuerde que andamos con inquietos. Mire, ya se me acabó la cola, hijo mano, ya se me acabó la cola. Pídame una rolita, no se agacho, no se agacha. Pídame una rolita, ya se me acabó por acá la colita. A ver, vamos a enfilar una del repertorio del pato. A ver, ¿cuál será? ¿Cuál será? Una del patiwi. Una de los inquietos, a ver. Esa de bolas de bueyes. Chau, chau, hijo mano, hoy no más.
1: ¿Algún pinche problema?

amiga Carmelita, nada más por acá mandando los cordiales, claro que sí. El saludo por ahí para mi compa Angelito. Mire nomás, sí. A mí se me hace que usted le puso zoom, mi compa. Usted le puso zoom. Pa' que se mirara como una media, mi compa. ¡Che, chau! A ver, enséñeme las onzas, enséñeme los mililitros. ¡Che, chau! Dice por acá el tigre. Patito, ahí te dejo al tuercas. ¡Ay, te dejo al tuercas! ¡Es todo tuyo! ¡Vámonos por acá, mi compa Patito! Y andamos en la recta final. Ese compa Pato ya se anda para ahí pasando a retirar. Vamos a darle con todo y nomás.

0: complacido, mi compita. Por ahí complacido, mi compita. Mi compita el tigre. Chao, chao. Saludos por ahí para el patrocinador. Saludos por ahí para mi compa Angelito. Qué rollo que echó mi compa Angelito. Neta que tú sí me has sacado de onda, perrillo. Sí me has sacado de onda. Me mandaste una foto de una flaquita, de una piquito de oro flaquita, dije yo. Esa nunca la había visto, mi compa. ¿A ti te gusta larga y flaca? Hablando de modelos, va. De modelitos. Mire nomás. Y luego dice que todavía también hay ampolletitas modelos. No, hombre, usted sí me chingó, mi compa. Usted sí me chingó.
1: No, la neta que sí. Hay pinches ampolletitas. Por eso, pues ahí dice modelito. La modelo normal, pues dice.
0: Oh, sí, mi compa. Puta, pinche pato ciego, pinche pato. Quiere cuarzo para el pinche pato. Ahí dice ni viendo atinas, pinche pato. Y sí, compa, y dice modelito.
1: Modelo, esa de media. Luego ya sigue la caguama que le digo. Esa es larga y
0: ¡Chupas!
1: flaquita. Y luego la otra caguama, la chaparrita. Y ahí. Le digo que mientras sea piquito de oro, todo está con mambo.
0: Hijo, mano, mi compa. No, pues saludita de la buena, mi compa. Chúpile que no siento. Chúpile que es aguada. Ya por acá, mi compa Pato, ya anda por acá en la recta final. Dice por acá el Tigger. Dice Patito, ese tuercas. Acá. Ah, dice ese tuercas. Dice Patito, ese tuercas. Algo quiere y no es dinero, Patín. Hijo, mano. ¿Qué quedará mi pinche tuercas? ¿Qué quedará el pinche tuercas? Mira, tuercas, mira, ven, coyiyi, perrillo, coyiyi, que el pato ya se anda yendo. Yo por acá con esta rolita me paso a retirar, bandita. Yo con esta rolita por acá me paso a retirar. Muchísimas gracias por ahí a los patrocinadores el día de hoy. Por ahí a mi compa, el niño de las caguamas, muchas gracias. Por ahí a la bonita 956. También muchísimas gracias por ahí a mi compa Chunta y a mi compa Muñeco. De verdad que muchísimas gracias por hacer parte. Por ser parte por acá de la insaciable radio con el compa Pato. El compa Patito tiene orejitas disponibles every day, ratita. El día que guste, por acá nos podemos poner de acuerdo y le damos una orejita. Le damos una orejita, dos orejitas. Tenemos promociones especiales todos los días por acá. Ánimo, bandita. Yo por acá con esta rolita me paso a retirar. Muchísimas, muchísimas gracias. Hoy no más.

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continuar con más de la música. Luis Sánchez y su corazón norteño de Ojinaga, Chihuahua, por ahí para el mundo, claro que sí. La música es cultura, compadrito. Gracias por el apoyo. ¡Ahí le va esto! Por ahí a todas las

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0: sueños,
1: deseos e ilusiones, sumados al trabajo, la perseverancia y dedicación, son el resultado de tener a los Rieleros del Norte, una gran institución originaria de mi tierra querida, Ojinaga, Chihuahua. Para mi compadre Daniel Esquivel, el Chato Esquivel, Pemo González y todos sus integrantes, mil felicidades, enhorabuena, de su amigo de siempre Luis Sánchez y su corazón norteño.
2: Así es, mi amigo, ¿cómo está?
3: ¿Cómo va, compadre?
2: Hola, amigo.

0: Matthew and Murlita. Y ha sido mi vida trabajando el sombrero y el campo para mantenerme con mi esposa y mis hijos.
1: Y hasta la vez lo seguimos haciendo, los sombreros.
0: Yo soy de Tierra Caliente.

también de las que nos apoyan donde quiera que estamos. Gracias a toda la gente del hermoso estado de San Luis Potosí, de Zacatecas, de Coahuila, por ahí. Vamos a cantarles esto con mucho cariño. Algo.

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0: estábamos diciendo hace ratito, Beto y sus Quenarios está de manteles largos, 34 años de trayectoria artística. A todos los muchachos, a todos los músicos, a mi compa Jera, a mi compa Cuitla, comando, a los muchachos de Arcángel, ya se fiestaron los guaches allá. Están haciendo su fiesta aparte.
1: Adiós los guachos por allá de la raza, saluditos a ellos, por supuesto, muchachos. A toda la gente que está pisteando, saluditos. A mi compa La Chata, por supuesto. Ahí le van los corridos. Se llama Mi Novenario Perrón, mi compa Piri.

cristiana que representa la Iglesia de Dios, os pregunto, si alguien tiene un impedimento para que esta unión se realice, que lo diga ahora o que calle para siempre. En la

de siempre, los Alel Barranco. Saludos para toda la raza. Y con mucho gusto vamos a verle por ahí esta canción que se llama Sonrisa de Revista. Ahí le va para todas las enamoradas y enamorados. Y dice, más o menos así dice.

Buenas, buenas, buenas tardes, mi gente bonita. Venga, chef, acá que Mariana Elizalde ya anda por acá con ustedes. Mira nomás, traemos horitos libres para tu programación. A ver, ¿quién dijo yo? Venga, chef, acá. Por acá el saludote para la bonita 956. Para el niño de las caguamas, la chaparrita Hidalgo, comida Misael, muñequita Risa, el muñeco de Atlanta, para el Mona, para el niño Iker, para la potranquita, para Esteban Chávez, para la amiga Carmelita, Lupita Riaga, para el tigre, el compa Angelito, para el tuercas, para el cash. A ver, venga, chapa acá.

12. Véngase para acá y pídale más mole que arroz. Tenemos horitas disponibles para tu programación. O sea que barrita libre, alócate bebé y arráncale el botoncillo.

saludito para Ismar. Ismar Solís, que ya se anda reportando. Saluditos. ¿Cómo anda? ¿Cómo me lo ha tratado el Sabaduki? A ver, repórtese, coméntenos qué anda haciendo por ahí. Tenemos horas disponibles para tu programación. A ver quién dijo yo, venga, chef, acá y a lo que se bebe.

ya reportándose el Buki de Arkansas. Buenas, buenas, ¿cómo está? ¿Cómo me la ha tratado la vida? A ver, repórtese, pídale. Más mole que arroz, que tenemos barrita libre. Alócate, hijas de las grillillas. Por acá el saludote para los que están en sintonía por acá, ya iniciando casi la tardecita de Sabaduki. Ya andan destapándose las heladas, ¿verdad? Ay, ¿cómo que no?

Omar Solís. Allá vamos al 100, compláceme con mi rolita, llévala a la luna, claro que ya por acá vamos a enfilarla, también por acá el Buki, diciendo el millonazo aquí para la casita. Ya tan temprano, Buki. Es todo, allá a descansar, a echarse un taquillo. ¡Ah, es que hoy es sabaduki, gente! Hoy todos nos vamos temprano. Y yo voy llegando y ya se van, hombre, ¿no? ¿Qué les digo?

compita, el compita Ismar Solís ya anda por acá destapándose una elodia. Y luego con esa rolita que pidió nombre, échesela toda como si fuera agua. Arráncale, arráncale el botoncillo y alócate, bebé. Ya salió tu rolita por acá.

reportándose ya Esteban Chévez. Sina Novas dice buenas, buenas. ¿Cómo está? ¿Qué anda haciendo? A ver, coméntanos por acá. ¿Qué anda haciendo hoy Sabaduki? Ya no descansando, anda echándose unas heladas. A ver.

acá el saludito para la bonita 956. Dice por acá, hola, hola, Marian. Buenos días, saluditos. Ah, ¿cuál es? Buenos días, Marian. Dice, hola, hola, Marian. Saludos. Ay, es la costumbre que siempre ando por acá abriendo cabina y ya es mediodía. Ay, Marian. ¿Cómo estás, bonita? ¿Cómo estás? ¿Qué andas haciendo? Ya es sabaduki, el cuerpecillo ya lo sabe. Hoy no

sin panza es como un cielo sin estrellas. A ver, coméntenle si es cierto o no. Ay, ¿qué les digo? Andan al 100, mira nomás. Ándele, ¿qué les cuesta andar escuchando para acá la insaciable, la voz más bonita de la insaciable, a la Marian? Ay, no, alócate, bebé. Y pídenos rolitas, pide tus saluditos. Y estamos por acá para complacerlos, ya saben, ya se las saben, ya sábanas para que cobijas.

Aquí, bien, mi chula, es todo, al 100 y un poquito más. Mi hija, porfis, ese temita, no porque se muera un chivo, la birria se va a acabar. ¿Quién dijo eso? Pues los tucanes, va. Ay, porfis, claro que ya anda por acá, ya anda enfiladita. Por acá también el saludito para el cadáver de la novia que ya se anda reportando. Buenas tardes. A ver, ¿qué dice por acá? Que sí, que yes. Dice por acá, si se puede con la de si te vas, no hay lío, de Vicente Fernández. Claro que sí, por ahí vamos a enfilarle sus temitas para que te aloques, bebé, y le arranques el botoncillo. Hoy no más, chulita, ya salió tu rolita. Alócate, bebé.

Venga, yo para acá, gentecita bonita, que traigo horitas disponibles para tu programación. Por acá del repertorio de Ismar Solís. Alócate, bebé, que ya anda por acá tu rolita sonando. Cuidas para que se destaben una Elodia. Le manden una a la Marian.

chúpele, chúpele, pichón, que se le va a calentar, es pa' hoy. Por acá, Lismar Solís ya anda destapándose en el odio, era nomás. Pero échasela como si fuera agua. ¿Qué es pa' hoy? ¿Qué es pa' hoy?

0: reportándose, ya reportándose el pijama de los aferrados 57. A ver qué nos dice por acá. Que me castigue Dios, hoy no más.
1: Saludos, saludos. Saludos para Tensi, Tony, por ser también ahí en cabina. ¿Qué le voy a decir? ¿Cuál es el menú? 10-4, comente, pero comente igual para ti, Luis.
0: Traemos horas disponibles, pijamas. A ver, ponte guapo. Horitas disponibles para tu programación. O sea que, barrita libre, alócate, bebé. Y venga, chepacá, a pedirnos más molillo que arroz. Pero destápese una bien el odio, era nomás estas rolitas.

0: nuestro chiquito. A ver qué dice por acá reportándose también Muñequita Liz, dice buenas tardes, saluditos. Por acá también reportándose el compita Alison Aguilar, dice saludos, ya andamos aquí. Muchísimas gracias que andan por acá en sintonía con nosotros. Traemos barrita libre y horas disponibles para tu programación. ¿Quién quiere una? ¿Quién quiere una con la Marian? A ver, coméntenos.
1: Chiquita.
0: Alócate, bebé, que ya es sabaduki, ya es sabaduki.

acá dice, por acá, saludos, saludos al Pijamas y a los Aferrados 57. Mi chula Marian, de parte de la bonita 956, y gracias, brindo por eso, saludcita hermosa, saludcita. Yo con un vasillo de agua porque ando tomando pura agüita. Hoy no más. Juraría. No, Marian, no la

de perrones, claro que sí. Ahorita sale tu rolita bonita, para que te aloques, bebé, y arranques el botoncillo. Recuerden que por acá tenemos horas disponibles para tu programación. ¿Quién dijo yo? ¿Quién dijo yo?

0: Oiga, ¿y a usted quién lo invitó?
1: Nadie, yo me invité solo.
0: Sácame este colado y mátamelo ahí afuera.
2: ¿Ya oíste? ¡Cálale por fuera, porque te voy a quebrar!
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dice por acá, quedó del repertorio de la bonita 956. Por acá dice, muñequita Liz, please, amigo mío con liberación. Creo que sí es esa. Así que, alócate, alócate, ama, que ahí viene tu rolita ya por aquí sonando casi.

ya reportándose el compita Misael, dice: buenas tardes, Marian. Por ahí enfílame 6 pies. ¿6 pies qué? Boca abajo de los tucanes y un saludito para mi muñequita Liz. Claro que yes, ahí quedó el saludito. Por acá muchísimas gracias a todos los que se siguen reportando. Y vengan ya a pedir que traemos horitas disponibles. Ya no anuncies, Marian, ya. Resígnate. mi apodo es aferrada, así que ya se la saben. ¿Para qué? Ya se la saben, es para

Dice por acá, súbele, súbele, alócate, bebé. Hoy nomás. Viviendo en la misma casa. ¿Quién no quisiera hacer los tucanes, ah? A las tres, las quiero mucho. Traigo horas disponibles, gente, para su programación. A ver quién dijo yo, quién se quiere ver así bien padre en un flyer con la de María.

0: pasa por acá, mi mamá?
1: Buenas tardes, hija. Ay, por favor, te encargo Prisionero de tu amor y Corazón prisionero con Liberación y muchas gracias.
0: Prisionero de tu amor.

más en lo que te bebe y esa beduki. Y arráncale, arráncale el botoncillo. Hoy no más. Está patio.

amigos, ahí quedó ese rolito por acá de Marian de Espantadas. Por acá este temita por acá del repertorio de la Sauceda. Ya nomás, alócate bebé y arráncale el botoncito.

se reportó por acá el Fedushki. Hello, hello, ¿cómo está? ¿Qué anda haciendo? Excelente y bendecido sábado que para usted. A ver, coméntenos, ¿dónde andaba perdido?

0: ¿qué nos dice Frederick Kim?
1: Nada, mija, aquí estaba descansando un ratillo. No me había conectado. Hasta apenas ahorita nada más porque me mandaste llamar, si no. Ni mis luces.
0: Ya sé, los sábados nadie se reporta. ¿Qué piensan, que los sábados no viene la Marian o qué? Dice por acá mi mamá, ya apareció el más fiel Chapulín. A ver. Dice que no andaba de Chapulín, andaba descansando más.

Por acá, el saludote para el Cruz, que ya anda por acá en sintonía con nosotros. También por acá dice Muñequita Liz, please, la historia con los buitres, especial para mi amorcito Misaeli, muchas gracias, claro que yes. Ambos vamos a enfilarla por acá. Uy, nomás, esa cumbiecilla para bailarla.

310-71-60. Para Esteban Chávez, por acá también ya se anda reportando. El Junior de Michoacán, el Duvalina Ferrado 57. Para el Conce de Guanajuato, para el Gancito Ferrado 57. Miguelito Ferrado, Chaparrita. Para el Chunta, para Mayra Núñez, para el Conce.

alócate, alócate, bebé. Y báilale. Solo, solo. Mira, mi mamá también anda, baile, baile. Viene por acá Esteban Chévez, dice: bien, bien, gracias a Dios. ¿Y tú qué tal? Gracias, gracias a Dios también.

Dice por acá, dice por acá. Saludos, saluditos. Trae buen ambiente. Es sábado de ir a morder chichis. Tómale, bebé, y alócate. Irá nomás que se andan tomando por ahí. Ay, locos. Pero ahí mañana los quiero ver. Hasta van a decir, no vuelvo a tomar. Y ahí van a andar. Por acá también dice la muñequita y yo con el trapeador. No, ya que ando en cabina, baile y baile también, agarrando el ambientecito del sabaduki. Y bailele, solo, solo,

También el amor. ¿Qué dice por acá? Para que veas, mire, Pati Wi. Ay, no me haga que le dé un cozorrón. Realmente, realmente. ¿Dónde va, Pati Wi? Que más valga, a ver, ¿qué dice? Está nomás paseándose. ¿Qué le digo? Regresa el miércoles, bye, dice. Bye, hasta el miércoles se abre cabina, gente. Ahí para que estén al pendiente.

0: aguanto todo el maldito día, Ana.
1: Se dieron las 3 de la
0: hoy
1: tarde.
0: Nomás.
1: Y aquí no termina el desmadre, andamos.
0: Bueno, Patuski, ahí ya dijo.

0: para acá con ese temita del repertorio por acá. Alócate, bebé, que viene tu rolita por acá, peticiones del TikTok, mira nomás, que el sabadote gente y el cuerpecillo ya lo sabe. Agarren el buen ambiente, a ver, tírale más mole carroz.
1: Río Verde, municipio de Río Verde, gracias a mis amigos que nos acompañan por aquí esta noche. Les vamos a cantar el siguiente tema a ritmo de banda, a ver qué les parece por aquí los temas. Indomables, complace con estos temas al estilo banda, para toda esta gente que nos pide esta música. Indomables, de otra forma, tratar.

el saludito para Ángel. Mira nomás, ya andan por acá reportándose vía TikTok. Venga, chef, acá ya loco este bebé. Tenemos barrita completamente libre. A ver.

Arráncale el botoncillo y alócate, bebé. Ya tenemos por acá patrocinador y ya nomás, ya se alocó por acá el pinche tuerca.

más, hoy no más, pero ahí vamos a comenzar. Vamos a arrancar con programación especial por acá, por el Pichi Tuercas. En la barrita, Peso Pluma, Darey de la Sierra, Fuerza Régida y Codiciado, para que sea lo que me ve y se prendan, le prendan al cerro. Ya no más, vámonos recio con este temita para arrancar la horita patrocinada por acá por el Pichi Tuercas. Y alócate, bebé.

Mario dice que dice el tigre. Gracias y saludos, Mario. Saludos a mi compa Tuercas. Póngase una canción de los inquietos, Pedro y Cocodrilo. Y chúpele, chúpele, Tuercas, dice por acá. Ahí está.

Por acá andamos, andamos en el TikTok transmitiendo en vivo. Venga, chepa acá. Muchas, muchas gracias a nuestra.

que están por acá en la transmisión en vivo. Ah, dice por acá, ahora Nasha de la tabla del cero. Mira, mejor ven, te daré para tus unas para llevar. Ay, nomás por acá del re, perdón.

saludar a nuestro patrocinador, el Tuercas.

0: por ahí vamos a enfilarla ya.
1: Andale pues, mis amigos, su compa Darío Castro, Darío de la Sierra.
2: Y su compa Larry Hernández, viejo, venimos con todo. ¡Jálense, viejo!

0: del repertorio por acá de nuestro patrocinador. Muchísimas gracias al Tuercas. Por acá dice el Tigre. Marian, una de codiciado soy, gracias a Dios, claro que sí. Ahí viene tu rolita, alócate bebé, irá nomás. Por acá recuerden que en la barrita traemos Peso Pluma, Daley de la Sierra, Fuerza Régida y Codiciado, irá nomás.
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0: puro codiciado, perros.
1: Dice por acá, Adri, ponme la de gente de accionar de codiciado, yo. Claro que ya es hermosa. Ahí viene tu rolita para que le arranques el botoncillo y te aloques, bebé. Desápate una bien fría, Adri. Mándale una a la Marian.

de 100 ahí, locos. Por acá dice nuestro patrocinador, te encargo Peso Pluma y Natael Cano PRC. Y al patito me lo siento con las piernas del pinche tuercas. Hoy no más, nada bien locotes. Así nos gufi, gente. Mira por acá la güera.

acá, Marian, el saludito a mi amor Carmelita hermosa. Ay, no más, mira, por acá también andan el derroche de amor. Por acá, del repertorio de nuestro patrocinador. Y saluditos por acá a todos los que se están conectando.

reportándose la amiga Carmelita, dice, con el permiso del amigo Tuercas, ¿me puedes poner la de

dale play a la rolita del espejo, por favor. Y saludos al señor Tuercas. Por acá también, mira nomás, mi mamá ya se anda echando unas enchiladillas. Buen provechito, buen provechito. Por ahí a todos los que ya se andan echando un taquillo. Por acá, gracias, gracias a nuestro patrocinador, el Tuercas. Hoy nomás, niño Ícara, lo que se bebe. Y arráncale el botoncillo, ahí viene, ya suena aquí tu canción.

compa Canguro Mayor, por acá de nuestro patrocinador. Por acá también dice el Tigre, saludos al señor de las Tacomas, el dueño de las Tortugas, Esteban Chávez. ¡Saca las caguamas, viejón! Y el pinche Tuercas trae pura nieve en polvo. Hoy nomás andan

nomás, ya anda sonando. Así que alócate, bebé, y arranca el voto, tío. Ahora sí no me tardé hasta el lunes. Por acá el saludote especial a nuestro patrocinador, el Tuercas, el pinche Tuercas, mira nomás. Por acá también Esteban Chévez dice, dale play a la rolita Frecuencia con los Dareyes, por favor, señorita, chao. Y saluditos al patrocinador Tuercas, claro que ya es, ahí viene tu rolita.

acá ya estamos en la recta, final. Por acá de nuestro patrocinador Efisis, Berta, muchísimas gracias, Diosito me lo bendiga y me lo multiplique siempre. Por acá que dice, a ver, Carmelita, repórtate por favor para que nos cierres este patrocinio. Por acá dice la de tu Sancho de fuerza rígida. Va que va, ahí va la

por acá nuestra amiga Carmelita. Gracias al Tuercas, mi amigo. Y para cerrar, me puedes poner la de canción de A Mediados de Febrero, de La Energía. Y saludos a todos en sintonía. Claro que sí, muchísimas, muchísimas gracias. Gracias, mi chula, y saludos a ti en cabina. Gracias, preciosa. Por acá ya estamos en la recta final. Muchísimas gracias a nuestro patrocinador, el Tuercas, por acá para el Tigre, para la amiga Carmelita, para el niño Iker, para Esteban Chévez, para el Cash, para Muñequita Liz, para Dubalina Ferrado 57, para Alison Aguilar, para el Patigui, para el Chino, para el Junior, para el Plebe Potosino, para el Conde Niño Lino, por acá también a todos los...

con esta siguiente cancioncita. Yo me les paso a retirar. Por ahí regreso, primeramente Dios, el día lunes. Yo creo que abriendo cabina a las 7 de la mañanilla para que se vengan y se conecten por acá. Y se aloquen, bebés, un ratillo por acá con la Marian. Recuerden que voy a traer horitas disponibles para que me vayan apartando. Nomás no se nos amontonen. Y muchas gracias por acá a nuestro patrocinador, el Tuercas. Por acá con esta rolita yo me les paso a retirar. Por acá también el saludote a todos los que están conectados vía TikTok. Alóquete, bebé, y arráncale el botoncillo. Mira nomás. Hasta la next, gente bonita. Bye, bye.

Andamos por acá nuevamente en cabina de la insaciable, como de que no. Ya saben, mi nombre es Sayuri, más conocida como la China, claro que sí. Ay, saludos por aquí para la raza que anda por acá conectada, por acá para Ismar Solís, para el niño Iker, por acá para la potranquita, para el compa Misa, para muñequita Liz, claro que sí.

Hoy nomás y súbale esa de las chicas sexy, como de que no. Por acá, saludos para el muñeco de Atlanta, claro que sí. Ahí para recordar por acá que andamos en barrita libre. Hoy nomás y...

recio por acá con algo de duranguense, algo de por acá del trono de México, claro que sí. Ay, nomás, ya es Sabadrín, ¿qué andan haciendo? Ay, saludos por aquí para la raza que ya anda por acá conectada, saludos por acá para el muñeco de Atlanta, para el Chunta, para el Conce, que anda por acá bien callado, quién sabe qué le haría. También por acá para la Potranquita, para la Bonita, para el pijama de los aferrados 5-7, también por acá para Ismar Solís, también por acá para Juan Reyes, como de que no. Vámonos, recio por acá con algo del Trono de México en esta ahorita que tenemos por acá en barrita completamente libre.

con los alacranes. Y saludos por ahí para Muñequita Liz, también por acá para Misa, para Esteban Chávez, para Freddy, para todos los que andan por aquí en sintonía. Claro que sí, dice por acá, también por acá anda el niño Iker. Dice por acá, ponte eso de la hielera, mi china, que se vea que ya es sábado. Ya mismo te la enfilo, nomás dame chance, dame chance. Ay, saludos para la raza que anda por aquí ya reportándose por acá, para Esteban Chávez, para el Mona, para el Chunta, como de que no, para Juan Reyes.

Muchas gracias por el saludo al muñeco, igualmente para él. Ahí te encargo esa de una en un millón de los alacranes. Claro que sí, ahorita regresamos por acá con el duranguense. Vámonos a cambiarle tantito nomás para que no se nos olvide. Para que no se nos olvide que ya es sabadrín, ya es fin de semana, ya es hora de alocarnos. Por acá vámonos con algo de los huracanes. Acá para complacer a Iker, claro que sí, con esa de la hielera.

en la hielera por acá para complacer a Iker, como de que no. Ay, saludos por aquí para la raza que anda por acá conectada, por acá para el Chunta, para Juan Reyes, para Ismar Solís, también por acá para la Potranquita, para el Compita Misa, los de los Aferrados 57, el Buki de Arkansas, la bonita 956. Vámonos por acá, Recio, con esa de una en un millón por acá de los Alacranes. Acá para complacer a Muñequita Liz, como de que no.

pasó y nomás y por acá el niño Iker trae ganas de alcoholizarse, yo creo, porque anda pidiendo pura música buena. Por acá dice esa del columpio con los rieleros, como de que no. Ay, saludos por acá para Patiwi, para Muñequita Liz, también como de que no. Para el muñeco de Atlanta, por acá para Esteban Chávez, para el Mona. Ay, por acá para el Chunta, el Conce, para Juan Reyes, ¿dónde anda por acá Juan Reyes? Anda muy perdido. Vámonos por acá con esa de los rieleros, que ya se siente que es fin de semana, ya es sábado, oiga.

Yasi por acá Yasi anda reportando también por acá Junior de Michoacán, también por acá el compita Misa. Ay, saludos por acá para el niño Iker que anda bien entrado acá en este Sabadrink. Ay, por acá ya anda el niño de las caguamas que nos vamos a ir por acá con una horita patrocinada con él, como de que no. Vámonos, vámonos recio de una vez por aquí en lo que me da barrita, a ver de qué va a ser, de qué va a ser.

0: sigue por acá con una horita patrocinada por acá con el niño de las caguamas. ¿Cómo de que no? Ay, nomás y súbale con puras bien pisteables.
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0: Así, vámonos recio por acá con puras bien pisteables, como de que no, por acá patrocinada por el niño de las caguamas. Ay, nomás que se me vengan reportando por acá los aferrados 5-7, ¿dónde andan?
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patrocinador, mi China. Dice por acá el niño de las caguamas. Ahí saludos para mis carnales Dani y el Chucky. Y ahí también para el compita Guzmán, dice que le pongas una de los Dareyes. ¡Ay, no más! ¡Vámonos recio por acá! Andamos en barrita por acá de puros pisteales patrocinados por acá por el niño de las caguamas. ¿Cómo de que no?

por acá con esa de Casa Dragones de los Inquietos por acá para complacer al Dubalín, como de que no. Unas bien pisteables, ahí nomás.

0: aferrado 5-7, como de que no hay un saludote. Dice por acá, hay saludos para Telorino Rico. ¡Hora! Ya nos empezamos a llevar así, ¿o qué? Hay saludos por aquí para nuestro patrocinador. ¡Vámonos recio por acá con más música perrona, como de que no!
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0: ya la anda destapando. Ay, saludos por acá para el gancito, como de que no, también por acá para el niño y que anda aquí ya bien prendido también por acá. Y anda Lupita Lisiaga, como de que no. Vámonos recio por acá con más música perrona, claro que sí, de acá del repertorio.
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Para el Mona, la racita que anda por aquí bien conectada. Por acá para los aferrados 5-7, para el Negro. ¿Dónde anda por acá? Ay, saludos por acá para el Duvalín que anda aquí bien, bien al pendiente. ¿Cómo de que no? También por acá para nuestro patrocinador, el Niño de las Caguamas.

Caricia, como de que no. Ay, saludos para la raza que anda por aquí, para los aferrados 5-7, para el niño de las caguamas. También por aquí para el negrito de los aferrados, el Miguelito también, como de que no, el caballito, el pijamas. Por acá el Duvalín, que es el que anda por acá más.

se te vaya a calentar. Ahí saludos para la raza que anda aquí, aquí bien activa. Por acá para el niño Iker, para el Junior de Michoacán. Por acá para el Duvalín de los Aferrados 5-7. También por acá Lupita Lisiaga, para nuestro patrocinador. Por acá el niño de las Caguamas. Ahí un saludo por acá para el Gancito, claro que sí. Para el Negro, para Miguelito, el Pijamas, el Caballito. ¡Ay, no más, China!

la perrota, como de que no, dice, esas sí son buenas rolas, no chingaderas, china. Vámonos recio por acá, que andamos por acá en Ahorita Patrocinada con el niño de las caguamas de los aferrados 5-7. Ay, saludos por acá para los aferrados, como de que no. Por acá para el negrito, para el negro, para el Saidi, para Miguelito. Ay, también por acá para el Duvalín. Vámonos recio de una vez.

China, te encargo esa y con permiso del patrocinador, esa de gripa colombiana. Yo creo igual entra en las pisteables. ¡Vámonos, recio, de una vez! Hay saludos por aquí para la raza que anda por acá conectada, por acá para el niño de las caguamas, la perrota, por acá para el Dubalín, para los aferrados 5-7, Lupita

¿Cómo de que no? Con puras bien pisteables por acá con los aferrados 5-7. Ahí saludos por acá para nuestro patrocinador, el niño de las caguamas. También por aquí para la raza que anda por acá bien prendida. Por acá para Lupita Lisiaga, la perrota Ismar Solís. Vámonos recio para cerrar. Bueno, no, todavía no, espera.

saludos por acá para los aferrados 5-7. ¿Cómo de que no? Por acá para el Dubalín, el niño de las caguamas. ¡Ay, no más! ¡Ay, no más! ¡Vámonos recio por acá para complacer a Lupita! ¡Claro que sí! Con esa de las heladas de los Tucanes de Tijuana.

casa del niño de las caguamas, por acá de los caciques. Antes que nada, por acá agradeciendo a nuestro patrocinador, el niño de las caguamas, por acá de los aferrados 5-7, también por aquí, para la raza que anda por aquí, bien al pendiente. ¡Ay, no más! ¡Ay, no más! ¡Vámonos, recio!

Y con esta canción por acá cerramos la horita por acá del niño de las caguamas. ¿Cómo de que no? Vámonos recio por acá con otra horita patrocinada por acá por Juan Reyes. Tenemos por acá en barrita a Vicente Fernández, Inquietos, Cadetes de Linares, Laberinto y Banda Roja. Ahí nomás, y por acá ya se me anda reportando la raza, por acá ya anda el muñeco de Atlanta. Dice, China, te encargo días contados por acá con Banda Roja y saludos al patrocinador. También por acá, saludos para Muñequita Liz, para Esteban Chávez y para Freddy. ¿Cómo de que no? Vámonos recio para empezar de una vez, ¿cómo de que no?

por acá, esa de Banda Roja, la de Días Contados por acá para complacer al muñeco de Atlanta, ¿cómo de que no? Hay saludos por acá para nuestro patrocinador por acá, Juan Reyes, que se reporte por acá. Ay, saludos también por aquí para la raza que ya anda por acá, para Muñequita Liz, por acá para la perrota, el niño Iker. Vámonos recio por acá con algo de Chente.

de que no. Ay, por acá ya se anda reportando nuestro patrocinador por acá, Juan Reyes. Dice, ponme la de Tu Dirección con Los Inquietos. Vámonos, recio, de una vez por acá para complacer al patrocinador, como de que no. Ay, saludos por aquí para la raza que ya anda por acá bien conectada, por acá para el niño de las caguamas, José el Fortify, la potranquita. Por acá también al Mona que ya las anda destapando. Ay, nomás anda.

los inquietos por acá para complacer al patrocinador. Y vámonos recio por acá con algo de laberinto, esa de cuerno de chivo. Dice por acá el día de las caguamas. Ahí saludos para el patrocinador. Ahí te encargo esa de laberinto. Hoy no.

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Amigos de los cadetes, ¿cómo de que no? Hay saludos para la raza que anda por acá conectada, claro que sí, por acá para el Mona que ya la anda destapando y no más, Mona. También por acá para el compita Misa, para Ismar Solís, por acá para Muñequita Liz, para el Chunta, el Tuercas y el buen Tigre, ¿dónde anda por ahí? ¡Vámonos recio hoy!

Iker, para Lupita Arisciaga, el muñeco de Atlanta. Ahí saludos para acá también para nuestro patrocinador Juan Reyes, ¿cómo de que no? Vámonos recio por acá con algo de laberinto, esa que dice, pónganme canciones tristes. ¡Ay, no!

China dice por acá. Échate esas para llorar, China. Ponte por acá otra y te encargo otra por acá del laberinto, pero de esas que me pegan en el corazón.

ay, qué va para el Mona, como de que no, nomás sin llorar, Mona, no se me vaya a agüitar de más. Ay, saludos para la raza que anda por acá conectada, sobre todo por acá para nuestro patrocinador Juan Reyes, como de que no. También por acá para José el Fortify, para la Potranquita, por acá para el niño Iker Muñequita Liz, la perrota, por acá para Lupita Arisiaga también. El muñeco de Atlanta que ya se me quedó muy callado, pues qué le hice. También por acá para el Tigre, el Tuercas, el Chunta, el Junior de Michoacán que anda bien perdidillo por acá. Vámonos recio por acá con algo de los Cadetes.

derrota, dice por acá. ¡Ay, saludos para el patrocinador China! Y te encargo de saber si te enfilas la de ni como amiga ni como amante por acá con Grupo Laberinto. ¡Saludos para el patrocinador y para la raza que anda por acá conectada! ¡Vámonos, Recio, por acá con esa de Laberinto! ¿Cómo de que no?

acá, por acá ya se anda reportando el muñeco de Atlanta. Dice, ay, con permiso del patrocinador, a ver si entra por acá esa de Tiranos del Norte, esa de Extraña Manera. Vámonos recio por acá con esa de una vez.

por acá ya anda la bonita 956. Dice, hoy nomás, mi chula, saluditos, sí que es Sabadrink. Dice por acá también nuestro patrocinador, ahí te encargo la de la diferencia o la de la ley del monte. Ay, la que sea que entre. Claro que sí, ahorita mismo déjese el enfilo de una vez, ya nomás tengo por aquí una pendiente.

los inquietos que nos habían solicitado por acá. Ay, saludos para la bonita 956, para el muñeco de Atlanta que dice, aquí ando, China. También por acá para el Mona que ya se las anda destapando. También por acá para la Tucancita, el niño de las caguamas. Por acá para nuestro patrocinador Juan Reyes, como de que no. ¿Para qué también para Lupita Arisiaga? Vámonos recio, por acá con esas de Chente.

Juanita 956 reportándose, dice, mi chula, ahí te encargo esa, con permiso del patrocinador Juan Reyes, hay saluditos para él, ponme esa de La Jugada con Vicente Fernández. Hoy nomás, ya vamos a empezar con las de Chente. Nomás calmadillos, porque luego ahí ya veo que se me empiezan a agüitar. A una recio por acá con esas de Vicente Fernández. Por acá La Jugada con Vicente Fernández y Ana Bárbara. ¿Cómo de que no?

vámonos con esas de Chente. Acá para cerrar esta ahorita por acá. De Vicente Fernández, inquietos por acá del laberinto. Vámonos recio porque después nos vamos por acá con otra ahorita patrocinada completamente libre. También patrocinada por acá por Juan Reyes. Vámonos de una vez con esta de Por Tu Maldito Amor por acá de Don Chente.

¿Dónde anda el Mona? Me preocupa que ya ande muy callado. Siempre se pone sentimental. Es cierto. ¡Ay, saludos para acá, para el patrocinador Juan Reyes! Como de que no, también por aquí para la bonita 956. Para el muñeco de Atlanta, la perrota. Por acá para el niño de las caguamas, la tucancita, la chaparrita. Por acá el 45, claro que sí, la potranquita. El niño Iker, Lupita Lisiaga, el tigre, el tuercas, el Junta, para Muñequita Liz, el compita Misa, que andan bien callados, quién sabe qué les hice. Vámonos por acá con algo, por acá de los inquietos, como de que no, la de mi vicio, dice por acá nuestro patrocinador. Hoy nomás, vámonos de una vez, como de que no.

Sintonía en la recta final por acá de esta horita, por acá de Vicente Fernández, Inquietos, Laberinto. Hoy nomás, hoy nomás. Por acá ya anda Ismar Solís, dice, por ahí esa de la de... ¿Cuál era? Por acá esa de... Si te vas no hay lío, hay con Chente. Ay, no más, vámonos por acá con esa para cerrar esta horita por acá de Vicente Fernández. Y después tenemos por acá otra horita patrocinada por Juan Reyes con barrita completamente libre, como de que no.

Y ahora sí, con esta canción cerramos por acá la primera horita por acá, patrocinada por Juan Reyes. Ahora sí, vámonos recio, alóquense, bebé, desgréñense. Por acá, vámonos recio, por acá, con barrita completamente libre. Por acá ya anda la bonita, dice por acá que algo con Juan Acuña. También por acá anda Ismar Solís, el muñeco de Atlanta, la perrota. Hoy no más, bien alocadotes que andamos. Dice por acá mi patrocinador Juan Reyes, échate dos de refuerzo y después hay que se aloquen. Vámonos recio por acá con dos del refuerzo norteño. Hoy no más y súbale, como de que no.

acá en Barrita, completamente libre acá, patrocinada por Juan Reyes, como de que no. Saludos por acá para mis chapulines fieles, claro que sí. También por acá para la bonita 956, para Ismar Solís. Dice por acá el patrocinador, barrita libre, pero de preferencia puras pisteables. Ay, para que no se me vayan a poner tan romanticones por acá. Vámonos recio por acá con algo de Juan Acuña. Y ahora sí que alóquense, como de que no.

por acá también, ya anda Ismar, Ismar Solís, como de que no, dice por acá, esa de los Pumas del Norte, carnal, por acá, canal, ora, espérate, ¿cuál carnal, China, qué estás diciendo? Ellos se los toman y a ti te pegan, hombre, puras fallas. Por acá, esa de los Pumas del Norte, el Moro, hoy nomás, y alócate, bebé, como de que no.